0: Tienen Fiverr, ¿sabes? Tienen Fiverr, ¿sabes?
1: Bueno, sí, emocionado.
0: Un buen amigo.